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Si usted se levanta con miedo y necesita hacer algo, hágalo. Hazlo con miedo, pero hazlo. Hazlo. El miedo es una emoción natural. Todos lo sentimos. Todos. El problema no es sentir miedo. El problema es dejar que el miedo se siente en el asiento del conductor y tome las decisiones por ti. El miedo te habla. El miedo te dice: no vas a poder, te vas a equivocar, ¿qué van a decir de ti? Pero detrás de ese muro de temor, casi siempre están las mejores oportunidades de tu vida. La valentía no es la ausencia de miedo, es avanzar a pesar de él. Así que hoy, si tienes un proyecto, un sueño o una decisión pendiente, hazlo con miedo, pero hazlo. Hazlo con miedo, pero hazlo. Que Dios te bendiga inmensamente y que tengas un hermoso día agarrado de la bendición de Dios. Recuerda que Dios es bueno.

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1: 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Para todos sus oyentes son las 8 en punto.
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87 personas fallecidas, 143 desaparecidos. Bueno, y más de 185.016 personas pues, afectadas según el balance de la Unidad Nacional de Gestión de Riesgo, ¿cierto? Este terremoto que sacudió comenzando esta semana, que termina hoy. Bueno, es el primer domingo tras el terremoto y bueno, aquí estamos en Olímpica Estéreo acompañando de verdad, solidariamente, también pues, y bajo la fe del Todopoderoso, bajo pues la bendición de Jesucristo, que Dios le dé la resiliencia, la fortaleza a todos estos seres que han perdido, por supuesto, a sus personas, a sus seres queridos. Y bueno, pues, y por los que están desaparecidos, que aparezcan con vida, Señor. Señor, bueno, un abrazo para todos, son las 10 con 8 minutos de la mañana. Oiga, pues entre otras notas con las que arrancamos hoy, hay de todos modos pues preocupación, mucha gente por acá no nos ha escrito, no se ha comunicado con nosotros, pues bueno, conmigo también me han preguntado por el estado de salud de Churo Díaz, pero ya estaré preguntando por el estado de salud de Churo Díaz, quien se presentaba pues esta madrugada pues en Codar sin cesar y tuvo que suspender el show tras al parecer pues una caída. Churo Díaz tuvo que ser sacado pues en camilla por los organismos de socorro y conducido pues a un establecimiento, por supuesto, a una clínica, a una institución médica pues más cercana para hacerle una valoración pues, tras la caída que tuvo Churo Díaz, que fue fuerte, tras su presentación en Codazzi César esta madrugada. Bueno, estaremos atentos ahí para seguir, para entregarle más información con respecto a la salud de Churo Díaz, el Rey Guajiro, el Pluma Blanca. Bueno, pues ahí estaremos también, por supuesto, con mucho optimismo, pidiéndole, por supuesto, con fe, pues, y deseando que sea de pronto algo breve, algo pues sencillo, que haya afectado, y por supuesto, la integridad de nuestro querido Churo Díaz. Buenos días, bienvenidos. Soy Marlon Villay, con ustedes dirige el campeón de la sabana, Emilio Núñez. ¡Oh!

Bueno, domingo para pasarla de lo lindo y que la Olímpica esté relajada un poco, sí señor. Eso sí, recordemos. Sigamos ahí pidiendo en oraciones por todos aquellos damnificados y por todas aquellas personas que están desaparecidas, que siguen buscando, sí señora, sus seres queridos, los rescatistas, los organismos ahí, por supuesto, de rescate y emergencia en todas estas ciudades golpeadas. Oiga, a pesar de la adversidad, a veces uno se queda con esas bonitas imágenes también, con esos buenos videos que salen cuando rescatan a una persona, ¿cierto? Bonito, bonito, muy hermoso eso, cuando rescatan a una niña de 3 años en Cali, en el barrio de Quendama, que estuvo por más de 100 horas atrapada bajo los escombros. Estas son cosas que de verdad uno le saca una lágrima, son cosas que de verdad uno, Dios mío, o sea, bendito Dios, qué resiliencia tuvo esa niña. Uno dice, por Dios, ahí estuvo Jesús, ahí estuvo Dios. Ahí estuvo Dios cuidando de esa niña, la mantuvo con vida. Y qué bueno que las lograron rescatar, ¿verdad? Videos que uno ve, pues, atrás de la tragedia, de esas historias. A pesar de la adversidad, a pesar de a veces de la tristeza, de caras tristes, uno, pues, se llena de esperanza con ver esos momentos, esos videos que de verdad le dan a uno esa fe, esa esperanza. Y le dan a uno, por supuesto, ese ratifica uno de la existencia de Dios, de la existencia de Jesucristo. Bueno, señores, son las 10:42 de la mañana, ¿verdad? Hoy llego aquí a estudios, en las redes sociales, y pues se encuentra uno con esa noticia bonita, donde esa niña de 3 años logró ser rescatada tras estar 100 horas bajo los escombros. Qué bueno, ¿verdad? Qué bonito eso. Dios existe, mi gente. Dios existe. Amén, amén. Bueno, para los que estaban por ahí también llamándome, preguntándome por la salud de Churo Díaz, bueno, pues hasta el momento ahí se ven videos donde se queda o se le acaba la tarima y Churo Díaz cae prácticamente que de espalda y el golpe es fuerte. Pero bueno, logró... Lo lograron sacar, pues, a una entidad de salud cercana. Hasta el momento estaremos pendientes a su parte de salud tras esta fuerte caída de Churo Díaz en su presentación esta madrugada en Codazzi. Señores, departamento del Cesar. Bueno, rogamos ahí porque el Churo Díaz esté muy bien y esto sea, pues, algo breve, algo sencillo. 10:43, domingo. Vamos a seguirle poniendo, por supuesto, música, porque aquí estamos con ese propósito siempre, de entretenerte, de ponerte, por supuesto, ahí el buen ánimo,

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0: cuenten por acá, buen vallenatazo hoy en Olímpica, vallenato dominguero. Vaya, algunos por ahí, de todos modos, pues salieron a distraerse un poco, a despejarse un poco, sí señor, a entretenerse anoche, están ahí amanecidos. Bueno, pues, un abrazo para toda esa gente que está ahí, por supuesto, pegados en la sintonía con Olímpica hoy, dominguiendo, ando tu vacile, nuestro vacile, el vacile de Olímpica.
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0: Cerra de lo lindo con Olímpica. Vamos a desearle. Vamos a desearle por acá feliz cumpleaños a Vicente Contreras. Un abrazo para Vicente Contreras, que está de cumpleaños ahí de parte del gran Ronaldi Puello. Bendiciones, hombre, de parte de su amigo, en nombre de su familia. Vaya, desde Olímpica Estéreo. Feliz cumpleaños, viejo Vicente, Vicente Contreras.
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0: Se fue así, pues. Quiero por acá mandarle también un abrazo ahí para el gran Julio, mi hermano, un abrazo a la gente que está ahí en la clínica Salud Social. Saludo para la paisana Paula, se va. Paula se va, rienta de Albania, Sucre, Colombia, mi paisana. Ahí también está el gran Rafael, se va también. Por acá trabajando en el sector de la salud de Siseleco, están olimpiqueando. Un abrazo para todos ellos. Vaya, vaya Julio. Un abrazo ahí para el viejo Fidel Castro. Bueno, en el barrio San Vicente también olimpiqueando.
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0: La gozadera del domingo con Olímpica. Bueno, pila por acá, suben los oyentes ahí al reporte de sintonía. Un abrazo al viejo Lucho Mejía. Vaya, don Lucho Mejía. Saluda a su señora esposa, doña Nancy. Igualmente para su nieta María Lucía Mejía en el barrio Versalles, olimpiqueando Lucho Mejía. Vaya, viejo, que bien. Ah, elegante, bonito, bonito.
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0: A toda la gente que por acá se reporta con nosotros desde cualquier parte del mundo, desde cualquier parte del país. 327-90-115 con Olímpica. Bueno, hola, reporto sintonía desde Río Negro, Antioquia, Byron Fuentes. Él dice que está con Olímpica. Está ahora. Hola, hola, me hace el favor de complacerme con la canción No Puedo Resignarme de Naldo Barrera. Bueno, gracias, hombre. Tu mensaje 327-90-115 Olímpica. ¡Épale! ¿Qué dice usted, muchacho? ¿Qué dice? Bueno, domingo hoy, algunos. De todo modo, por ahí con Afris, con Guarito y todo amanecido, pinta guayabera.
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0: Bueno, se reportan al 327-90-115. 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Un abrazo por acá a la gente de Silué. Oiga, la gente mía, saludo ayer para doña Libis. Doña Libby, Don Robinson también. Un abrazo para Don Libardo Mercado. A la familia Vaquero Mercado, Don Robinson y en la sintonía. Hombre, qué buenas esas arevitas, baby, y esa mazamorra, hombre. ¿Ah? En Silué. Gente mía, gente nuestra, territorio olimpiquista.
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0: Para el teacher, el profesor, el docente Francisco Vaquero Correa, en el corregimiento Buenavista, Siselengo, en sintonía. ¡Que vivan los docentes y los profesores de Colombia! ¡Que viva ahí los docentes en la sintonía con Olímpica, ¿verdad? Oye, te relajo.
2: Esto es una historia de la vida real.

moza. Ahí tiene la llamada a la moza. Ahí está. Oye, me dice un amigo, mi hermano, ese ya peida dice, y es como, pareciese que dijera, échale la llamada a la moza, échale la llamada. ¡Hombre! Oiga, compadre, juicio, juicio, vale. 11:30 minutos de la mañana, señores, domingueando hoy con Olímpica de relajo total, bueno, bien. Sí, señor. Con alegría, con entretenimiento, bueno, siempre buscándole ahí, de todos modos, pues animarles, a motivarles. Yo sé que estamos en medio de una situación en Colombia difícil, dura, ¿cierto? La tragedia, muchas personas pues perdieron su vida tras este terremoto, otros perdieron todo, sus cosas materiales. Pero bueno, aquí en Olímpica Estéreo estamos siempre en solidaridad. Y bueno, pues pedimos también oraciones porque Dios le dé toda la fortaleza a estas personas en medio de este momento, en medio de esta tragedia. Sí, señor. Bueno, 11:32 minutos. Domingo con Olímpica, ¿vale? Sabemos que la Liga Colombiana está

¿Qué decide entonces ahí la Dimayor? Creo que pues que querían cambiar el formato ahí para este segundo semestre. Pues se lo van a Anuar Rodríguez y aunque a Iván Herrera. Vean eso, oyente de Olímpica Estéreo, dale pues, ok. Saludos ahí con Olímpica. Hola Marlo, buenos días, cordial saludo para que me felicites a mi hija, a Jocelyn Vanessa Martínez Espitaleta. Jocelyn Vanessa Martínez Espitaleta de cumpleaños en el día de hoy, felicidades. Ahí con Olímpica, bueno, saludos cordial, total, abrazo. Hola, me hace el favor de complacerme con esta canción, Orgullo. Decidirá desde Caicedo, Antioquia. Saludos desde Bossa Navarro, un abrazo a la gente de Bossa Navarro. Un abrazo a la gente ahí de Caracol, de lo viejo ahí.

0: Cincelejo, está Cincelejito Junior, también está Graciela, María Doris, María Ángel, bueno, en Caracol de los Viejos con Olímpica. Dice por acá desde Chochola, Nena Ramírez. Oye, Nena. Dice por acá, hola. Quiero desearle feliz cumpleaños hoy a Janice Montes Ruiz. Oiga, de cumpleaños de parte de sus padres, el gran Cristóbal Montes. Su hermano Cristian y de toda la familia y su mamá también, hombre. Hombre, su mamá también ahí con Olímpica Estéreo. Saludos a Jamie. Me coloco una del binomio. Hola desde el mamón. Beso para mi nieta Vivian Mendoza. Vivian Mendoza dice por acá. Se reporta y como la goza con Olímpica. Hola desde Flor del Monte. Saludos por acá, dice. Allá Michelle y a Lilibet. Saludos. Hola, Dios te bendiga. Dice para mandarle un saludo a todos. Dice por acá en la sintonía. Estamos aquí trabajando en un restaurante. Saludos a la gente de Segovia, a la gente ahí también de Chochó. Hola. Dice la señora Doris Monterrosa en Don Gabriel, de parte de sus hijos y yernos y toda la familia. Ahí le mandamos el saludo con cariño desde Olímpica. Bueno, gracias, ok, gracias. Dímelo.
1: Olímpica, buenos días.
0: Ajá.
1: Marlo,
0: dímelo.
1: Por favor, y me complazca a mi hija, la dueña de mi sueldo.
0: Ajá.
1: Mi Andrea Morales Banda, que está cumpliendo hoy 3 años y medio.
0: Dale.
1: Para la honra y la gloria de nuestro Señor Jesucristo.
0: Bueno, saludos para Onel García en Las Mercedes. Y Nitza Bertuzzi y todas las nietas. Saludos, Econ Olímpica.

0: Aquí andamos con los 101.5. ¡Ey, ya nos vamos ya! ¡Ey, saludo para Carlos! Ahí es Carlitos Álvarez Freites. Carlos Álvarez Freites, allá en USA, en Estados Unidos. Ahí está el gran Valverde Jesús González Arroyo, que por acá también se reporta la sintonía con nosotros. ¡Vale! Esto se llama Dos Mujeres, son dos mujeres, dos mujeres. Andy Brown, Andy Brown, Brown, Brown, Brown, Brown, Brown, Brown. Ahí van en el vehículo, ahí está ahora Carlos Álvarez Freites y el gran Barber. Barber, you say. Ahí el sabanero en USA, allá en Estados Unidos.
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0: Oiga, quiero por acá desearle feliz cumpleaños. Ahí se iba, vamos a ver, ahí se iba la nota de voz. Ajá, yo lo escucho, compadre. Hay algo de Estado Olímpica, 0320-790-115. Bueno, domingo de perdicia hoy, algunos ahí también. Eso, domingo de perdicia, ¿qué dice? Ajá, ¿qué fue?
2: Ah, Marlo, ¿cómo está la vaina?
0: Bien, mi hermano, dímelo, que... papi. No, elegante.
2: Mira, Marlo, y para que me saludes ahí a un amigo que está cumpliendo años hoy.
0: Sí, señor.
2: Se llama Humberto Martínez. Humberto Martínez, el popular Gillo.
0: Vaya, Humberto Martínez, el popular Gillo. Feliz cumpleaños, Humberto Martínez, el Gillo. Ahí de parte de Wilson Parra. Feliz cumpleaños. Vaya, que viene el zombie.

Dale, brother, yo olimpiqueando, mi hermanito, bien. En la sintonía con Olímpica Estéreo, bien. Oye, Matu, allá en Cincé, lavando más moto y carro. Ahí está en su lavadero el Matu de Colombia. En Cincé, ¿verdad? Ey, dígale al señor Onel. Un abrazo para usted, carajo. Que ya no tiene nada. Que ya no está enfermo. Porque si tiene un vallenato en Olímpica, se pone a cantar y a bailar. Es parte de Lupe, su señora, a su nieta, su nieta. Hola desde la vereda Los Gorros, jurisdicción del municipio de Colosó, Montes de María, de Felipe Nicanor López. En Finca Villa Laura, por acá le mandamos el saludo. Bien, con Olímpica. Colocamos una ahí del Mister. Dale pues, ok, gracias. En la sintonía siempre con Olímpica. Ahora para felicitar a mi esposo, dice, de cumpleaños hoy, de parte, ¿cómo se llama? Osiris. Saludo hoy para, bueno, el esposo de Osiris Guerra y su hija Gisele León, su nieta Aime. Dice, se llama Jorge León y en los pioneros muchas bendiciones y felicidades. Ahí con Olímpica, dale pues. Ajá. Dale pues, se reporta con la sintonía. Hola para Julia Arroyo, Nuevo Oriente. Me le dedique la canción al tema 20 años menos. Oiga, oiga, carajo. Jonathan Junior, hijo de Aidelisa Junior. Jonathan Junior con Olímpica, dale pejona. Saludos para la vieja Carmina. Ahí está con Olímpica, doña Carmina. Carmina, señores, soy Marlo DJ. Feliz almuerzo, disfruten el domingo con Olímpica. Señora, que es Doris Monterrosa, don Gabriel, de parte de sus hijos y yernos, feliz cumpleaños. Doña Doris Monterrosa, nos vamos, ahora ya nos vamos. Saludos para Andrés y San Andrés, a esta hora dice, ¿de cómo es la vaina? Antiguo desde San Andrés, el popular Pérez. Dale, mi bro. Bueno, señores, dirige el campeón Emilio Núñez, ahora sí le digo, chaito, chaito, Marlo DJ.

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